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0: ¡Quémame el otro! ¡Traiga la botella! Hoy nos ponemos las zapatillas porque nos vamos de fiesta. Por fin llegó el fin de semana, familia hermosa, familia divina. De Diversa Radio 96.7. Muy buenos días, buenos días, buenos días, buenos días, buenos días, buenos días. Buenos días. Viernes loco, viernes diferente, viernes de la gente. Arrancamos, arrancamos, arrancamos, arrancamos, arrancamos.
1: Y comentan las vecinas muy juntitas.
0: Llegó el fin de semana y quiero bailar. Llegó el fin de semana, suele. Hoy se vale todo, hoy se perdonan los cachos. Hoy se perdona todo, familia. Los viernes debe ser ese día donde usted dice:
2: ah, no, hoy es viernes, papito, no, relájate.
0: No, no, no, jefe, no me pague hoy, no me pague hoy, págueme el próximo viernes. Y el próximo viernes le dice lo mismo y no, no mames, no me pague, jefe. Y usted como jefe dice: no, mijo, vea, no venga, no venga hoy viernes a trabajar, quédese en la casita, mijo. Venga ya el lunes y cuadramos. ¿Te imaginas que el viernes fuera así? Que los jefes fueran así. Serán guayabas. Buenos días para todos los oyentes de Diversa Radio 96.7. Es un gusto saludarlos. Ya nos ponemos serios. Un poquito porque hoy los viernes es de locura. Me tomé este cafecito y está cargado. Saludos para La Mancha Blanca. La Mancha Negra. Transportistas. Repartidores. Para todos los camioneros de García Atocha. Para todo el combo en el parche del mañanero. Buenos días, buenos días, buenos días. Arrancamos sabrosito, arrancamos como me gusta. Y muy atentos, porque voy a tirar un 2x1 de 3 artistas. Voy a tirar un 2x1 de 3 artistas. Ya los tengo preparados aquí. ¿Listo? Arrancamos. Venga, 3, 2, 1, suéltalo. Año 1991, de su álbum Corazones. En este viernes loco, viernes diferente, viernes de la gente. ¡Súbale, súbale! Es viernes, hoy se perdona todo. ¡Vamos! ¡Vamos!

0: esos abogados.
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1: Y arrancamos con el 2x1. Al que madruga Dios le ayuda y al que madruga le toca el 2x1. Juanes, suéltelo, papá. Buenos días. Arrancamos el mañanero. Vamos. 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
4: Así es este servidor, sí señor, 1.83 de estatura, calzo 47, 115 kilogramos. ¿Quieres saber más? Vaya, sígame en Instagram, @DavidMesaFM, @DavidMesaFM, Mesa con S, @DavidMesaFM, vaya, sígame. Ya le dije la estatura, calzo 47, del tipo de sangre. O positivo. ¿Qué más quieres saber? Vaya. Como siempre les digo, sigue a la vecina que le cae mal, mi amor. Sigue al vecino chismoso. No me va a seguir a mí. No me va a seguir a mí, mi reina, que soy el que la despierta cada mañana. A ver, vaya, sígame. @DavidMesaFM. Y usted, parcero, sigue en Instagram al papá de los hijos de la mujer. Sigue en Instagram a la suegra. No me va a seguir a mí. No, parcero. A ver. Vaya, sígame. Seguimos en esta mañana de viernes. Viernes loco, viernes diferente. Y ojo pues, porque la ruleta millonaria, la ruleta de Diversa Radio, comienza a entregar premios. Sí, señor. Comenzamos a entregar los premios de todos nuestros patrocinadores de la Casa Radial. Ay, Dios mío. 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Sueltica. Ahora me ponen, ay, ese Juan David ya va a comenzar con las primas. Tiene más primas que Diomedes Díaz. ¿Yo qué culpa tengo, pues? Saludos para mi prima La Sueltica en el Parque de Cuba, hombre, en Pereira. No me pregunten por qué le dicen Sueltica. Pero sí les puedo decir que la lechona Don Harold es sueltica, deliciosa, exquisita. 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El WhatsApp del Mañanero para que usted me reporte la sintonía. Levánteme la manito. Viernes loco, viernes diferente, viernes de la gente. Me voy rumbo a la disco. Llega Soda Stereo. Retrocedemos. Vamos.

Vamos para atrás, vamos, vamos, vamos, vamos. Cierre los ojos. ¡Súbale! Bueno, si va conduciendo, no cierra los ojos. 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

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Buenos días, estamos de viernes. Recuerde que es viernes loco, viernes diferente, viernes de la gente. Hoy se vale de todo. Lo viejo, lo nuevo. Sonando en la 96.7. Saludos para Carlitos, para Jessica y para el combo de Octavio. La Mancha Blanca siempre en sintonía desde Plaza Lítica y desde La Vaguada. Venimos con un clásico. Yo le pido 5 más de volumen. Solamente 5.

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1: Desde Argentina, año 2001, de su álbum Los Buenos Muchachos, sí que eran buenos. Lo gozas, lo vives, en el mañanero. Buenos días, chicos. Oye, mi amor, buenos días. Vamos. Viernes loco, viernes diferente.

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0: Así es, pues llegan las buenas recomendaciones a esta hora de la mañana en el Mañanero. Usted sabe que cuando uno tiene el coche hay que consentirlo. El coche es como las flores, el coche es como una mujer. Hay que consentirla, hay que cuidarla, hay que tratarla bien. A la flor hay que echarle agüita, echarle abono. A la mujer que hay que consentirla, mi amor, ¿qué tal mi vida? Vamos a comer, tenga esto, tenga lo otro. Así mismo hay que hacer con el coche. Señora Inés. Pero usted se pregunta, sí, Juan David, pero es que las mujeres, pues uno les lleva el regalito, las lleva por ahí, tal cosa, y listo. Y las flores hay que regalar y todo. Pero entonces, ¿yo dónde voy a ir a hacer lo del coche? Porque es que, pues, talleres muchos. El Mañanero. 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El Mañanero, el Mañanero. 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
0: Me voy al año 2006, donde la agrupación Bacilos y uno de sus grandes éxitos nos sacaban Tabaco y Chanel. Buenos días, @DavidMesaFM, @Diversa Radio.

0: De parche con el mañanero. ¿Se apunta o le hace así? ¿Se apunta o le da miedo?
1: ¿Qué horas son, mi corazón?
2: Saludos para todos los chicos de La Mancha Blanca, para los chicos de La Mancha Negra que están en la sintonía total de Diversa Radio.
3: 12 de la noche.
2: Llega mensajito desde Coslada, Torrejón de Ardós.
4: 11 de la noche en San Salvador, en El Salvador.
2: Oiga, qué belleza. Desde Getafe, Leganés.
1: Nicaragua. Me gustan los aviones, me gusta.
2: Ay, me gusta el mañanero.

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5: 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Atento pues.
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0: 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Y cuando nos presenta el estado del tiempo para el día de hoy, oiga, hoy las temperaturas bajan un poquito. Sí, señor, hoy viernes las temperaturas bajan un poquito. Máxima de 18 grados, mínima de 9 grados. Máxima de 18, mínima de 9 grados. A esta hora tenemos 10 grados en la Comunidad de Madrid. Cielo parcialmente nublado. El monito está a punto de salir, sí señor, en pocos minutos sale el mono. El mañanero. Y se presentarán lluvias a lo largo de la mañana. Sobre entre las 12 y las 2 de la tarde van a caer algunas goticas. Goticas de lluvia. Así que para que se prepare y salga bien abrigadito, lleve la sombrillita que uno nunca sabe. Hoy es viernes loco y el tiempo es loco. Ayer ese sol tan bacano que hacía como a las 8 de la tarde. Ayer había un sol bello. Y ahora en la mañana, vea eso. No, viernes gris. No, pero nada, aquí estamos para llevar la buena energía. Lleva la buena música. Los temas que usted dejó de escuchar hace mucho tiempo le suenan en el mañanero. 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
0: Yo quiero pegar con ustedes acá, señores.
9: Yo solo quiero pegar.
0: Gracias, familia del Mañanero, por siempre madrugar con ese servidor. Como les digo, por madrugar con este loco.
9: La radio. Yo solo
0: quiero. 8 años con el Mañanero. Llevamos tiempo, ¿no? 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

0: con el apoyo de ustedes. Un milloncito. Y lo partimos, ¿no? Lo partimos en todo. 611-431-462. 611-431-462.
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0: Clásico del 2002. De su álbum Cara Luna. La agrupación Vacilos. Mi primer millón. El sueño de muchos locutores, de muchos cantantes. Todos los que trabajamos con un micrófono de frente. Algún día soñamos con tener ese millón. Y como es Vacilos, me voy con 2x1. El segundo 2x1 del programa. Ya teníamos el de Juanes. Llega el 2x1 de Vacilos.

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Por acá me ponen, oiga, Juancho, estás un poco como romanticón, ¿o qué? Con este viernes loco, hombre, no, lo que pasa es que, a ver, son cancioncitas sabrositas, donde vamos calentando motores, pues, ustedes saben que la primera hora siempre los voy ayudando a despertar. Porque ustedes de las 5 de la mañana, 6 de la mañana, usted no pegar el guarapazo de una. Vea, yo he aprendido en la vida que el guarapazo no puede ser de una. Es mejor varios guarapazos suavecito y ya luego ahí sí el guarapazo mayor. Pues te vamos comenzando suavecito, subiendo la temperatura. Tranquilitos. O sea que la segunda tanda viene, pero mejor dicho, cargada. Ahí comenzamos ya más fuerte. 611-431-462, 611-431-462. Muchas gracias a todos los oyentes que siempre reportan la sintonía a través del WhatsApp del Mañanero. 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

Espero que hoy tengan un día maravilloso, que les vaya muy bien. Recuerda que lo más importante es que estamos vivos. No nos quejemos, no. Vamos para adelante, para atrás ni para coger impulso. Si ayer jueves no fue un día muy agradable para usted, no pasa nada.

agradezcámosle a Dios, hay que agradecerle. Señor, gracias por todo lo que me das. No le pida tanto al Señor. Toda la manada de pedidos que tiene. Nada más en Colombia 55 millones. Y no sé cuántos habitantes hay en el mundo. Imagínate. Muy difícil, ¿no? Chuchón, le queda muy difícil. Agradezcale a Dios. Hoy va a ser un día especial para ti. Usted, amigo transportista, amigo repartidor, amigo taxista. Hoy va a ser el día, papá. Créalo. Créalo. En la tarde se va a acordar de mí. Bueno, ese loco del mañanero tenía razón, vea. ¡Ah, jue madre, qué belleza! Subiendo la temperatura. Me llega desde Cuba. Salimos de Varadero, rumbo a Miami, de Miami a Madrid.

La negra del sabor, la negra del bembé. Nunca pasarás de moda, Celia. Nunca. 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

0: de los Bambam, que siempre que vienen a Madrid ponen a gozar a no solo a los cubanos, sino a la cantidad de colombianos, peruanos, bolivianos. Y la gente que le gusta la buena salsa. Viernes loco, viernes diferente. Vamos, Bambam. ¿Qué tiene Bambam? Oiga lo que tiene.
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Es el mañanero. 2x1 de los Bambán. Algo reciente.

0: El video de esta canción fue grabado en Cali. Sí, señor, la orquesta Los Bambán. Tuvo todo el combo en Cali. Lo sé de primera mano. Me lo contó el L. Comieron chontaduro y comieron cholao en las canchas panamericanas. Es el Mañanero de Diversa Radio. Seguimos, no paramos. Seguimos, seguimos.
1: Okay. Hoy vamos pa' mi casa de una vez.
0: Subiendo la temperatura. Es gente de zona. Que se forme la party de viernes. Baila. En el Mañanero. ¡Súbale!

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0: 611-431-462, 611-431-462. Estamos en este viernes loco, viernes diferente, viernes de la gente. Oiga, escuchá esa canción de At The Party de Gente de Zona. ¿Dónde estaré esta noche, hombre? ¿Será que esta noche me voy de juerga? ¿Será que esta noche no? Bueno, ¿quién se apunta, pues? ¿Nos vamos de juerga o qué? ¿Dónde nos vamos? ¿Cuántos son? ¿Cuántas son? Va a invitar a las primas. ¿Quién se viene conmigo? Bueno, repórteme ya mismo al 611-431-462. Va a invitar a tres primas. Hey, voy con las tres primas. Va a llevar a la sueltica. Vas a llevar también a la Marjuri. Y vamos a llevar, y bueno, Sofi. Sofi, que hoy no está Sofi con nosotros en el mañanero, porque Sofi tenía unas citas médicas. Pero me dijo que por la tarde sí quería salir a tomar algo. Entonces de pronto salimos con Sofi. Me llevo dos primas y a Sofi. Tres oyentes que se apunten. Yo invito, ustedes pagan. Hombre, ya llevo, como se dice por ahí vulgarmente en la calle, ya llevo la carne. Ya llevo la carne, ponga la sobremesa, mijo. Guaro, tequila, cerveza. No vayan a salir con Frutiño, con alcohol. No. O Cherrinol. No. Sofía es de... Yo el par para arriba, mijo. 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
0: 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Oye, quiero saludar por acá a los transportistas y a los camioneros de García Atocha. Saludos también para Daniela, para Winner Cardona, para Oscar. Para todos los que llegan a la sintonía.
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0: Saludos para Alex Herrera, para Jorge. Saludos para Elizabeth en Gotemburgo. Saludos también para Vicky en Usera, para Manuel Vivare, para Víctor Hugo, muy buenos días. Para Martica de Colmenar, buenos días. Antonio Matas, sintonía también, don Antonio. Don Raymond, muy buenos días. Ángela, buenos días. Jorge Hugo, oiga, qué cantidad de oyentes. Paulita, el viejo Leo. Wilmer López, también en sintonía. Jesús, el viejo Raymond. No, Raymond. Yo les hablaba de dos sitios. 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Salido del horno. No tiene ni dos meses. La Orquesta Madera de Colombia. Maestro Nino Caicedo. Y el maestro Alexis Lozano. Nos dejan Mala Costumbre. La buena salsa que nunca me falte en el mañanero. Súbale, súbale volumen.

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0: invito a comer y me sale con la familia entera. Eso no se hace, hombre. Mala costumbre. La Orquesta Madera de Colombia, Guayacán, sonando en el mañanero. Vico sí. Junto al caballero de la salsa, don Gilberto Santa Rosa. Viernes loco, viernes diferente, viernes de la gente.
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0: Oiga, señor tema sonando hasta ahora en el mañanero. El señor Vico, sí. Con Gilberto Santa Rosa. Rico, sabroso. En esta mañana de viernes, viernes diferente, viernes de la gente en el mañanero. ¿Ustedes qué dijeron? Que Juan David solamente se iba a poner romántico la primera hora. No, señor. Les vengo con clásico. Un clásico. Un clásico es cuando usted escucha esto.
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0: Retrocedo hasta el año 2001, precisamente. René, sí, amigo de toda la vida. Calle 13, ¡súbale volumen!

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3: Canción solicitada a través del 611-431-462, año 1992, de su álbum Amor y Control. Es el maestro Rubén Blades, sonando hasta ahora en Diversa Radio. Ya salió el mono. Buenos días, señor Tema, súbale.

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0: Año 1993, del su álbum Vasos Vacíos, Los Fabulosos Cadillacs. ¡Súbale volumen! Viernes loco, viernes diferente.

0: Después de esto, ¿para qué más? Juan David te acompaña en diversa radio en el mañanero. No le digo más.
1: El tercer 2x1 de este mañanero de viernes. Vamos al año 1997, donde la agrupación Maná sacaba un éxito que recordaríamos por siempre. Buenos días. Saludos para la gente en Atocha.

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0: Qué rico a esta hora en el mañanero con Juan David Mesa. ¡Yay! No se haga nada para eso.
1: Canción solicitada a través del 611-431-462. Año 1990, Rata Blanca. Mujer amante. Viernes loco, viernes diferente, viernes de farra, viernes de rumba.

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0: Y después de escuchar a Nicky Jam con Silvestre Dangón, con este éxito del año 2017, es el momento de escuchar al viejo Luco. Vamos a reír en este viernes, viernes diferente, viernes de la gente.
1: ¡Ay, Dios mío, bendito, eh! ¡Ese bailecito me pelucó! ¡Buenas noches! Bueno, déjenme decirles que no todas las obras de arte están en los museos. Yo, por ejemplo, hoy estoy aquí en Sábado Felices. Oye, y les cuento... Gracias, gracias. Les cuento que me aburrí de vivir en la ciudad. Me aburrí del ruido, de la inseguridad, de los piropos que me dicen las mujeres. No. ¿Qué? ¿A nosotros los veo? ¿Qué? No, a nosotros los veo también nos dicen piropos, nos dicen, por ejemplo... Sí, nos dicen, por ejemplo, ay, usted tan chistoso, ¿sí? Claro, serio, no, pero me fui a vivir al campo. Allá ya tengo mi finca y en esa finca ya tengo varios animalitos, sobre todo piojos. Y si ustedes se ponen a analizar, es más fácil sacar al Cúcuta campeón que un piojo de mi cabeza, mano. Uy, no. Sí, sí, pero allá en mi finca ya tengo una vaquita. Y a los días ya tenía dos. Ya después ya tenía como 10. Uy, yo dije, me está yendo súper bien, hermano. Hasta que miré, era el broche del vecino que estaba abierto y las vacas se me estaban pasando hacia acá. Sí, pero no, con la vaca mía me dio para conseguir más. Como quien dice, le saqué la leche. No es que era una vaca lechera, no era una vaca cualquiera. Tolón, tolón, así se llamaba, así. Sí, seria, así se llamaba, de verdad. No, pero sin chicanearle, la finca mía es súper grande. Oh, eso son como 4.300 hectáreas. Oh, claro, imagínense que las vacas para no cansarse andan y que en moto. Sí, sí, y en estos días una vaca andaba en una moto y esa moto se le varó. Me tocó llevarle un toro mecánico. La vaca que se varó, de cariño yo le digo Shakira. Fue por los cachos, sí. Claro, no, de verdad, mano. Allí en esa finca, yo, por ejemplo, quise tener un criadero de gallinas, pero no, no, no, eso es un gallo. Uy, no, no. No, claro, también tenía unos peces, tenía criadero de peces bipolares. Digo bipolares porque al inicio eran mojarra y después se pusieron trucha y se me fueron, mano, no. Y sin chicanearle, vea, ya tengo como 8 caballos de paso. Mañana se los llevan porque andan solo de paso. Solo, sí. Sí, están solo de paso. Y mi esposa, la María Petunilla Carabalí Ararao Coro Angulo, llegó y me dijo, ¡ay, Lucumí! ¡Ay! ¡Lucumí, yo quiero tener un marrano! Yo la complací de una. La dejé que se fuera con un vecino hacendado. Sí, claro, se me fue. Uy, no. Y ahí mismo yo dije, pero ¿y ahora yo qué voy a hacer? No puedo ya cultivar. Porque desde que se me fue mi esposa, la María Petunilda Carabalí Ararao Coro, quise cultivar un amor y no, ahora me he quedado solo. Sí, en serio. No, pero yo también tenía un perro Doberman. ¡Uf! Pero el gato del vecino acabó con mi perro, va. Yo creo que porque el gato del vecino era un gato hidráulico, hermano. Pero no, me voy a ir a hacerle reclamo porque me lo tiene que pagar. Muchas gracias.
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Tequila con cerveza. Luis Alfonso y el bendito Les. Solando en el mañanero. Como llegando al final. ¡Súbale, súbale!

0: Familia, y con esta me despido. Que Dios me los bendiga y me los proteja. Que tengan un excelente fin de semana. En un rato llega don Álvaro Hernández con todo Noticias Latinas. Sigan en sintonía de Diversa Radio 96.7. El lunes en punto de las 6, aquí estaremos.
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0: Me despido como tiene que ser. Pipe Bueno, Jesse Uribe, Jason Jiménez, Posaita, Darío Gómez, Alzate, Karin León. Sacaban este señor tema.
1: ¿Y quién dijo que el hacha es muda, viejo?
0: Don Johnny Rivera también sonando por ahí. Ay, ay, ay. Feliz viernes para todos. Nos vemos el lunes si el de arriba me lo permite. ¡Chao, chao!

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1: ¡Viva el Espíritu Santo y qué chimbazo! ¡Amén!
3: ¡Qué bonito, mi amor! Usted está muy perdido.
1: ¡Ve, vos quién sos!

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3: ¡Qué Richie, mi amor! ¡Usted está muy perdido!
1: ¡Ve, vos quién sos!

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Para ese guayabo que tenés, ay, a esta hora escuchando buena música.

Con las muy, pero muy buenas tardes. La 1:18 en España, 1:18 en España. 6:18 acá en Colombia, más exactamente en Pereira, el eje cafetero. Donde apenas está amaneciendo el día, donde apenas mucha gente hoy de domingo se está despertando, se está levantando. Desde acá les damos la cordial bienvenida a esta señal de Diversa Radio, la 96.7, en este domingo, domingo del Desenguayabe. Un domingo muy especial porque hoy celebramos el Día de las Madres, sí señor. Hoy tenemos el homenaje a mamá y hoy vamos a tener saludos de grandes artistas que nos han hecho llegar. Muy especialmente para todas ustedes, las madres que escuchan Diversa Radio 96.7 en la ciudad de Madrid. 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

7. Bienvenidos a esto que se llama el Desenguayabe. Recuerde, 603-6631-57, 603-6631-57. 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Llega Miltiño, esto se llama Amor de Pobre y suena acá a través del Desenguayabe. 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
1: Llegamos a la 1:27, 1:27, 6:27 acá en Colombia, donde ya nos sirven por acá guapanela. Qué rico, doña Sara nos manda guapanelita por acá, qué rico, al menos para calentar motores mientras tanto, ¿no? El saludo muy especial para la gente que empieza a reportar sintonía a través de nuestro WhatsApp, recuerde 603-66-3157, 603-66-3157. Después de la una voy a empezar el homenaje a mamá, porque tenemos saludos de grandes artistas. Hay artistas que les han mandado saludos a todas las madres de diversa radio. Así que sobre la 1:15 empezaremos el homenaje a mamá. Y si usted quiere enviar ese saludo a mamá, pues puede hacerlo a través de nuestro WhatsApp 603-66-3157. 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La música del Desenguayabe a esta hora, óyelo. Don Luis Alberto Posada, El Precio de tu Error.
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1: La 1:46, 1:46, 6:46, cuando ya nos trajeron por aquí desayunito, qué bueno. Oiga, deliciosa arepa de huevo, ¿se imagina? Arepa de huevo. Hoy desayunamos arepa de huevo con aguapanela y buñuelo, ¿ah? Qué delicia, ¿sí o no, ah? ¿Qué desayunaron ustedes? Cuenten, 603-6631-57, 603-6631-57. Hoy es domingo 10 de mayo del año 2026, este es el desenguayabe. 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Bueno, quiero escuchar a mis oyentes. ¿Dónde estarán mis oyentes a esta hora? 603-6631-57. Envíeme su nota de voz, su mensaje, su reporte de sintonía. Hazme sentir que está ahí conmigo, que me está acompañando a esta hora a través de la radio. 603-6631-57, ese es el número. Envíe ya mismo su WhatsApp. Saludo para María Ligia en Alcorcón. Para Coti Río Soplín en Alcorcón también. Doña Coti, un abrazo, hombre. A Miguel Ríos, un abrazo también en Aravaca, en Navalcarnero. Navalcarnero es que es. Viejo Vique, un abrazo cordial a esta hora. Una 48 minutos, 6:48 acá en Colombia. La música del desenguayabe continúa. Recuerde enviar su WhatsApp, 603-6631-57.

0: él es el Gali Galeano, imagínense, ¿eh? Amor de primavera, 6 de la mañana, 54 minutos acá en Colombia, unas 54 minutos en España, y estás escuchando...
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0: Ahí está, el desenguayabe a esta hora. Saludando a la gente que empieza a mandar sus mensajes de WhatsApp, 603-663157. Buen día, niño en Colombia. Soy Gustavo Quintero, un abrazo, lo estoy escuchando desde el sector de Marcel Lucera. Ah, está muy cerca ahí a lechona Don Harold, hombre, a comer lechona, hombre, Gustavo. Muy buena la música, niño. Esperando el homenaje a mamá para saludar a mi esposa, Doña Lilia. Perfecto, bueno. Sobre la 1:15 estaremos iniciando, 1:15, 1:20 estaremos iniciando el homenaje a mamá, porque tenemos varios saludos de grandes artistas, así que muy pendientes. 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Buenas tardes, para reportar sintonía, será muy amable, me puede complacer con la canción Querida Amiga de Pimpinela, muchas gracias. Esa va para ahora, para el homenaje a mamá, claro que sí. Feliz día, un abrazo. Marta desde Valdemoro, un abrazo, Marta. En sintonía, Marleni Jaramillo Correa, un abrazo, Marleni. ¿De qué parte nos está escuchando, Marleni? Sería bueno saber de qué parte nos está escuchando. Las 6 de la mañana, 57 minutos acá en Colombia, medio empieza a salir el sol por acá. La 1:57 minutos tienen ustedes allá en España. Vamos con la música. Aquí llega Don Alan Ramírez. Ay, ay, ay, este es tu tormento, oye. 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
6: Un grande nubarrón se alza en el cielo. Ya se aproxima una fuerte tormenta.
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La música de Alzati, así es la vida, sí señores, a esta hora a través del Desenguayabe. Son las 7 de la mañana con 12 minutos acá en Colombia, las 2 de la tarde con 12 minutos en España. Iniciamos esta segunda hora del Desenguayabe. Marlene Jaramillo dice que nos está escuchando desde Colombia, de Pereira, Dos Quebradas. Qué bueno, un saludo para ella. René Moncada, saludo especial también, reportando sintonía a través del 603-6631-57. 603-6631-57.

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Buenos días, reportando sintonía desde Madrid, Sandra Restrepo. Un abrazo, Sandrita. Hágale que ya en instantes venimos con el homenaje a mamá. Vienen saludos de esos grandes artistas. Artistas que nos han hecho llegar esos saludos especialmente para la gente de Diversa Radio, la 96.7. Así que preparados, preparados. Quiero escuchar a mis oyentes. ¿Dónde están mis oyentes? A ver, todos me están escribiendo, pero no me mandan nota de voz. Quiero escucharlos. 603-66-31-57. 603-66-31-57. La música a esta hora suena y a ritmo de música tropical, porque en el Desenguayabe también escuchamos musiquita tropical a esta hora. Bien pueda cuando quiera, mi querido Control Master, el señor Amarillo, bien pueda cuando quiera, bien pueda. Eso. Aquí están los Bestiales de Colombia con Jaime Ley. 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
1: Bueno, ahora sí, ya estamos por aquí, ahora sí. Nos movió un poquito aquí la antena, el remoto, pero bueno, ya estamos ahora sí. Que les venía diciendo que tenemos notas de voz, así que entonces vamos a escuchar esas notas de voz de una vez de nuestros oyentes a esta hora. Bien pueda, cuando quiera, si es tan amable, vamos a empezar a escucharlas. Bien pueda, por ahí, dale.
2: Quiero enviar un saludo a todas las madres de Colombia, en especial a las mías, porque tengo dos madres, la que me dio la vida y la que me ha dado tantos momentos de alegría, que es mi mamá tía, que las amo, las extraño, y un abrazo muy fuerte para ellas. Gracias.
1: Qué bueno. Mándate vos.
3: Hola, Jorge, muy buenos días. Mi nombre es Elsie. Un feliz día de las madres. Me gustaría que me complacieras con un par de canciones, por favor. Mi barco peregrino. Y no me toques ese vals de Julio Jaramillo, por favor, te lo agradezco. Un buen día, adiós.
4: Bueno. Hola, niño, ¿cómo está? Buenos días. Bien. Por acá en Colombia.
1: Gracias.
4: Y acá buenas tardes.
1: Buenas tardes.
4: Feliz para felicitar a todas las mamis colombianas y no colombianas. Feliz día a todas. Estoy un poco acatarrada. Con alergia, con gripa, no sé ni qué es lo que tengo, pero tengo la voz rara. Bueno, un besito a todas y que la pasen súper hoy. Que se diviertan hoy. Que la pasen súper, súper. Feliz día a todas las mamis, guerreras, luchadoras y trabajadoras. Para pedirte una canción, porfa, la de Darío Gómez con Elenita Vargas. Que no me acuerdo cómo se llama, pero si la buscas ahí te sale.
1: Vamos a verla.
4: Un besito, buen día, niño.
1: Un abrazo. Son las 7 de la mañana, 25 minutos acá en Colombia. Las 2 de la tarde con 25 en España. Y a esta hora vamos con la música, porque en instantes ya venimos con ese especial a mamá, homenaje a mamá, todas esas canciones, y donde ustedes van a poder enviar también esos mensajes, esas notas de voz, claro que sí, saludando a quien quiera saludar, a la mamá, a la abuela, a la tía, a la hermana, en fin, a quien quiera saludar lo puede hacer a través del 603-6631-57, 603-6631-57. La música del desenguayabe a esta hora continúa y llega don Raúl Garcés, Barco Peregrino. Aquí está para complacer a nuestro oyente.

0: las 7 de la mañana, 36 minutos acá en Colombia, 2 de la tarde, 36 minutos en España. Bueno, vamos a ver si ahorita ya estamos ajustados. Pasan montañas, perdón, pasan por acá nubes, nos interfieren un poco la señal. Esta señal va vía satélite hacia todos ustedes en España. Entonces, a veces hay microcortes y cosas que nos suspenden allí la señal, pero bueno. Ya está don Emerson Reyes ahí.
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0: Ahí teniendo la antena, don Emerson, muchas gracias, de verdad que sí.
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0: Vea, no les voy a negar que yo me pongo un poco nostálgico, un poco triste, porque yo desafortunadamente hace 9 años perdí a mi madre, no la tengo conmigo y aún la sigo llorando, aún me sigue haciendo falta. Sin duda alguna, las palabras para aquellas madres que están vivas en estos momentos es... Y mis palabras, digamos, de agradecimiento por luchar por nosotros los hijos, por aguantarnos, por soportarnos, por tener que aguantar tantas cosas que a veces nosotros los hijos las metemos, les causamos a veces rabias, tristezas, decepciones, pero aún así, ese ser sigue siendo su madre, ese ser sigue siendo la madre, ese ser sigue siendo ahí, la madre que Dios puso en nuestras vidas, la que nos dio la vida a nosotros. Y aún así, ella sigue firme. Así nosotros la embarremos con ella, así a veces la tratemos mal, a veces le gritemos, a veces nos pongamos rebeldes, ¿verdad? Pero aquellos hijos que tienen esa madre viva, simplemente les digo, ámenla, abrácenla, denle lo mejor que puedan. Porque seguro que cuando una madre se va, cuando una madre se nos va de la vida, es duro, duele porque lo vivo en carne propia. Así que a esos hijos maravillosos que nos escuchan a esta hora a través de diversa radio, simplemente les digo eso de corazón, quiéranla, ámenla, valórenla. Estén con ella, que no la tienen en España en este momento. Sé que hay algunos que también se les está saliendo las lágrimas porque no las tienen en España, las tienen acá en Colombia, bueno, en cualquier país de Latinoamérica. Pero estén pendientes, aún así estén pendientes de ella, llámela, háblele, colabórele. Estén pendientes siempre de las madres porque no hay nada más bello, más recompensante, digámoslo así, que cuando usted se porta bien con la madre, la vida le sonríe a usted. Y eso lo digo por experiencia propia. Son las 7 de la mañana con 39 minutos acá en Colombia, 2 de la tarde 39 minutos en España. Vamos a comenzar este homenaje a mamá y empezamos con saludos de artistas. Justamente antes de iniciar con el homenaje a mamá, vamos a escuchar el saludo de uno de los grandes de la salsa, Chocuana, podemos decirlo así. El hombre es del Chocó y nos hacía llegar ese saludo para todas las madres de diversa radio. Él es el maestro Hansel Camacho. Canciones como Quiéreme con verdades, pues ese mismo, o Fidelidad. Bueno, entre otros temas que tiene éxito el maestro Hansel Camacho y que les envía este saludo.
2: Para todos los oyentes de diversa Radio Madrid, que comanda mi pana Jorge Ramírez, un abrazo desde Colombia de Hansel Camacho. Y especialmente un abrazo para las madres en su día. Siempre he dicho que mamá es la bendición del cielo. Hijo que se sintoniza con su mamá siempre vive por buenos caminos. Así es que para ellas, en su día, un abrazo de Hansel Camacho desde Colombia y un abrazo para todos los oyentes de diversa Radio Madrid que comanda mi pana Jorge Ramírez.
0: Pues ahí estaba el saludo del maestro Hansel Camacho para todas las madres. Comenzamos este homenaje a mamá, recordándoles que también pueden enviar sus mensajes al 603-66-3157, 603-66-3157, y este homenaje lo hago, me lo he trabajado, y se los voy a hacer con mucho cariño. Eso es de mi parte para todas las madres y obviamente de parte de diversa radio. ¡Qué lindo mensaje, niño! Yo también perdí a mi madre hace 23 años y parece que fue ayer, es verdad.

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1: Llegamos a las 2 de la tarde, 42 minutos en España, 7 de la mañana, 42 minutos acá en Colombia. Recuerde mi WhatsApp, 603-66-3157, en el cual usted no llamen, por favor, que no puedo contestar llamadas. Solamente, por favor, o manden nota de voz o manden sus mensajes. ¿Listo? 603-66-3157. Dice, niño, favor, salúdeme a mi madre, Luz Daria Costa. Ella está justamente donde está usted, en Pereira. De parte de este hijo que tanto la ama, que tanto la recuerda y que desea tenerla muy pronto acá en Madrid conmigo. Para Luz Daria Costa, de parte de su hijo Julián Mauricio, vea, con mucho cariño, doña Luz Daria. Saludo para las mamis que a esta hora están sintonizadas con Diversa Radio. Soy Fernando, les mando un saludo a todas esas madres bellas y hermosas. Yo hace ya 20 años perdí a mi madre, pero siempre la llevo en mi corazón. Fernando, muchas gracias por ese saludo. 603-66-3157, 603-66-3157.
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Marta Rengifo, niño, no olvides la canción que te pedí. La canción le gustaba mucho a mi madre. Adiós rezando. Martica, escríbamela porfa, por ahí se lo agradezco de nuevo, ¿sí? Que tengo tantos mensajes que ya se me está perdiendo todo por acá.

0: Tenemos nota de voz 603-66-3157, pero ahora nos devolvemos por este lado porque también tenía saludo preparado. Entonces vamos a ver de quién se trata este saludo, por favor.
1: Niño, niño, un saludo a la madre de Colombia, todo el mundo,
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0: Freddy, don Freddy, Freddy Sepúlveda, un abrazo para Freddy Sepúlveda. Le alcanzamos a entender por allá, que feliz día para todas las madres. Gracias, don Freddy, un abrazo, yo. Ah, se la tenemos. No, no se preocupe por eso, Marta. Bueno, otra de las artistas muy humildes, puedo decirlo así, que nos envía ese saludo también. A esas madres que escuchan diversa radio, sin duda alguna es Tormenta de Argentina, Liliana Maturano, más conocida como Tormenta Argentina, un ser maravilloso, un artista espectacular, un artista de hace muchos años y que aún sigue vigente en la música, con sus baladas. ¿Quién no la recuerda con Adiós Chico de mi Barrio, Por Favor Me Siento Sola, en fin, Mágica Luna? Una cantidad de baladas que hizo éxito Tormenta Argentina, y que aquí pues también le tiene el saludo, les manda el saludo de ella para todos ustedes.
3: Hola, queridas madres que escuchan diversa Radio Madrid. Les habla Tormenta y les quiero mandar un gran abrazo desde mi Buenos Aires querido y desearles el mejor y el más feliz Día de las Madres. También todo mi cariño para Jorge Ramírez. Un abrazo muy grande y muchas, muchas felicidades. Feliz día.
0: Ay, gracias, Tormenta, desde Argentina, desde Buenos Aires, nos envía ese saludo, Tormenta de Argentina, qué bueno.
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0: padre. Ese saludo es para todas esas bellas madres que nos escuchan a esta hora. Vamos con música, homenaje a mamá, llega Lenita Vargas y Darío Gómez, Limosna de un Hijo, óyelo, aquí está, en homenaje a mamá, a través de diversa radio.

Pues ahí estaba La Ronca de Oro, Lenita Vargas y El Rey del Despecho, Darío Gómez. Excelente canción, esa canción Limosna de un Hijo, a esta hora que nos la solicitaban. Seguimos de homenaje a mamá, dice por acá Yolanda del Río. Niño, favor saludar a todas las madres que de la familia Caicedo, que estamos acá en Batán escuchándolo y reunido con todas estas lindas madres. Un abrazo.

Pues ahí estaba Yolanda del Río, regalo de un hijo a esta hora, cuando tenemos las 7 de la mañana, 54 minutos, 7. Yo creo que nos vamos a pasar un poquito, don Emerson, si nos regala más tiempo, más satélite, se lo agradezco. Siquiera unos 5, 10 minuticos más.

0: Otro de los artistas y muy famosos a nivel internacional. ¿Quién no se acuerda, por ejemplo, de esta gran agrupación? Ellos son Proyecto Uno y con ellos vamos a recibir ya mismo también ese saludo que nos mandan directamente desde Miami, Estados Unidos. Proyecto Uno, bien pueda.
1: ¿Qué tal, mi gente? Aquí está Nelson Zapata de Proyecto Uno y quiero desear un feliz Día de las Madres a todos los oyentes de Diversa Radio en Madrid con Jorge Ramírez. Yo pensé que tú sabías, Tela.
0: Pues Proyecto Uno también se sumaba a enviar ese saludo a todas las madres de Diversa Radio.

0: Vamos a continuar con homenaje a mamá y ya venimos con más mensajes de artistas. Todavía nos quedan artistas con saludos. Rómulo Caicedo, Clavelitos con amor.
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0: Ahí estaba, Clavelitos con Amor, Rómulo Caicedo.
1: Besita linda.
0: A esta hora, en este gran homenaje especial a mamá,
1: en este gran...
0: a través de diversa radio, la 96.7, a través de la mejor FM. Ayer estábamos hablando con Johnny Rivera, bueno, les manda saludos, no pudo lastimosamente enviar el saludo correspondiente porque andaba en una gira y donde tenía muy poca cobertura, pero estaba hablando con él ayer y de verdad que recordando estos grandes clásicos como es este, el de la madre, me decía: Chiqui, no se imagina cómo tengo abarrotado mi teléfono de tantos mensajes que saludé a tal madre, que a la una, que a la otra, con ese disco. Es mi madre, Johnny Rivera, a esta hora.

0: Pues ahí estaba Johnny Rivera, es mi madre. Hay un influenciador en la ciudad de Medellín, él es Caliche Taxista. Si ustedes se meten a las redes sociales, buscan Caliche Taxista con cada kilo y él les manda este saludo también. Vamos a ponerlo por acá ya.
1: Oye, Cotas, allá en Madrid, España. Les habla Caliche de aquí de Colombia, un influencer. Caliche con K. Ahí lo encuentran en las redes de YouTube, Facebook, Instagram. Saludándolo desde aquí de Colombia. A todas esas mujeres lindas allá en España, Madrid. Los saluda Caliche. Y a todas esas preciosuras de mamás colombianas. También desde aquí de Colombia les mando un abrazo. Feliz Día de la Madre. Bien lindas, bien hermosas. Allá en Diversión Radio, en Diversa Radio. Madrid, España, Jorge Ramírez, a ese caballerote allá en esa misorota, que Dios me lo guarde y que le dé un día muy especial a esas mamis lindas, bellas, colombianas y españolas que están por allá bien lindas. Desde aquí, Caliche las saluda.
0: Y eso con Bea, con dedicatoria y todo, Caliche. Bueno, Caliche, muchísimas gracias, de verdad que sí, Caliche, por ese saludo que nos da. Caliche, ¿algo más?
1: Ya saben, les habla Caliche de Colombia con K. Si lo quieren seguir, metas ahí en las redes, TikTok, Instagram, Facebook y YouTube, para que amanezcan tirando caja y se les quite ese estrés tan chimba. ¡Súbelo!
0: Escucha, bueno, pues Caliche, gracias, hombre.
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0: Ahí estaba Caliche, influenciador y colombiano, que también enviaba su saludo a esta hora para todos ustedes, nuestras madres. De Diversa Radio 96.7. Tenemos más saludos.

Por otro lado, nos llega también saludo de Nelson Gómez Zapata. Sí, señores. Don Nelson Gómez, bien puede, adelante con su saludo a esta hora para todas las madres de acá de España.

0: Sola luchaste trabajando sin descanso para ayudarme a crecer. Hola, ¿qué tal mi gente de Diversa Radio en Madrid, España? Soy su amigo de siempre, Nelson Gómez, y quiero desearles un feliz Día de la Madre a todas las madres del mundo, en especial a las madres de Madrid, España. Que Dios me las bendiga, Dios me las proteja. Y de parte de nuestro amigo Jorge Ramírez y Nelson Gómez, bendiciones para todas.
1: Muchas gracias, Nelson Gómez. A esta hora nos hemos pasado un poquito, pero merece la pena porque todavía tenemos más saludos de más artistas. Así que pendientes. Vamos con música. Regresamos en un momento con más saludos de artistas. Llega Pimpinela, querida amiga.

0: Pimpinela. Esta canción se llama Querida Amiga. A esta hora, a través de este gran especial del Día de la Madre, tenemos saludo. Frantoni, el jilguero de América, bien pueda.
1: Hola, ¿qué tal, amigos de Diversa Radio en Madrid, España? Reciban un abrazo muy grande y congraturoso en este día maravilloso a todas las mamás del planeta, de parte de este amigo y servidor Frantoni, el internacional, y de mi gran amigo Jorge Ramírez, el Chiqui Ramírez, el niño de la radio. Hombre, bendiciones para todo ese ser maravilloso, para todas esas madrecitas hermosas que están hoy aquí conectaditas con Diversa Radio. Bendiciones y abrazos, felicitaciones en este maravilloso tiempo. Dios nos los bendiga siempre y gracias por estar ahí. Canciones como La Reina del Hogar, una canción de mi autoría que la he dedicado a todas las mamás del planeta.
0: Pues gracias, Frantoni, también por ese saludo. Desde México nos llega saludo de nuestro amigo El May González, artista de música tropical. Este hombre tiene grandes éxitos como esa pareja con la Frozón, tiene éxitos con los Dandies, bueno, en fin, con la Sonora Dinamita, entre otros. Maestro May González, bien pueda.
2: Amigas y amigos, les saluda May González, cantante colombiano. Canciones que ustedes han escuchado como Perdóname, perdóname, quisiera ser como tú, sin sangre en las venas. Soy tan pobre, soy tan pobre. Y quiero saludar en especial a todas las madrecitas que escuchan diversas estaciones de radio allá en Madrid, España, con Jorge Ramírez. Por allá nos vemos pronto.
0: Ahí estaba el maestro May González, muchísimas gracias, de verdad que sí, por ese saludo que nos hace llegar también para todas las madres de nuestra radio, Diversa Radio 96.7. Vamos con más saludos, por acá llega el saludo de Félix René, chicos, talentos del eje cafetero como es Lugatoni y Félix René. Bien pueda. 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
3: 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Hola, hola, ¿qué tal, amigos de Radio Diversa? Con ustedes, Félix Rente, de Lugatoni y Félix Rente, lo que se siente, la salsa urbana presente. Y cómo no, en este día felicitar a todas las mamás y a las mamacitas que se encuentran en su día especial, el del Día de las Madres. Saluditos y chao, aquí, ¿dónde? En Radio Diversa.
0: Pues ahí estaba la gente de Félix Ren, un abrazo cordial. Nosotros nos vamos, sí señores, nos vamos a esta hora y nos despedimos.

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